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0: Son las 21 horas 3 minutos.
1: Gracias, muchas gracias.
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0: 22 horas, 10 de la noche, 5 minutos.
1: Gracias, muchas gracias.
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1: 22 horas, 10 de la noche, 33 minutos.

0: 23 horas, 11 de la noche, 1 minuto.
1: Gracias, muchas gracias.
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0: 0 horas 2 minutos.
1: Gracias, muchas gracias.
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0: Una de la madrugada, 4 minutos.
1: Gracias, muchas gracias.
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0: Son las 2 de la madrugada.
1: Gracias, muchas gracias.
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0: 3 de la mañana, 3 minutos.
1: Gracias, muchas gracias.
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1: Salida del vuelo con destino a la ciudad.

0: Es una malvada.
1: No te lo mando a decir con nadie.
0: Es una malvada, es una malvada.
2: Qué bonito.
1: Ay, ay, ay, ay, ay, oh.
0: Manuel Turizo.
1: Increíble, bro. Sí, sí, ya.
2: Me lo aprendí.
3: Mataron, bueno, bueno, bueno.

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Y hay una canción que es la que viene ahora, que habla un poquito de cuántas veces hemos tenido que decirle adiós a alguien, muy sonrientes por fuera, pero por dentro, con un nudo en la garganta.

0: 5 de la mañana, 3 minutos.
1: Gracias, muchas gracias.
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0: 6 de la mañana y 2 minutos.
1: Gracias, muchas gracias.
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0: Son las 7 de la mañana.
1: Gracias, muchas gracias.
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0: 8 de la mañana, 3 minutos.
1: Gracias, muchas gracias.
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2: La Administración de Alimentos y Medicamentos aprobó Emflusiva, la primera vacuna de ARN mensajero contra la gripe, dirigida a mayores de 50 años. Esta tecnología instruye a las células a generar proteínas del virus para entrenar defensas, ofreciendo mayor efectividad que las dosis tradicionales. Un estudio de la Universidad de la Frontera vinculó la pérdida de masa muscular con un mayor riesgo de deterioro cognitivo y demencia en adultos mayores. El entrenamiento de fuerza aumentó en un 4% la cognición del grupo evaluado. El programa de integración escolar alcanzó un máximo histórico de 473.834 estudiantes con necesidades educativas especiales en 2025, según datos del Centro de Estudios del Ministerio de Educación. Los casos con necesidades permanentes casi se duplicaron en la última década.
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4: 8 de la mañana, 34 minutos.

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2: 9:04.
1: Gracias, muchas gracias.
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2: El Tribunal Constitucional declaró admisibles 3 requerimientos contra la megarreforma y convocó a una audiencia pública el 12 de agosto. Impulsada por la ONG FIMA, la instancia permitirá a organizaciones sociales exponer cómo las normas impugnadas afectan sus derechos antes del fallo definitivo. Codelco revisará inversiones por $34 mil millones para priorizar proyectos rentables ante mayores deudas y menor producción. El presidente del directorio, Bernardo Fontaine, anticipó 4 años difíciles, evaluando la venta de activos y alianzas con privados. El diputado Mauro González solicitó al gobierno reforzar la prevención del delito de abigeato previo a fiestas patrias. Tras reunirse con Prevención del Delito, pidió mayor coordinación con el SAC y las policías para proteger a productores rurales y evitar riesgos sanitarios.
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4: 9:33
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0: 10 de la mañana, un minuto.
1: Gracias, muchas gracias.
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2: La Armada, Aduanas y la Policía de Investigaciones incautaron un yate británico en Puerto Natales por ofrecer servicios turísticos de forma ilegal bajo régimen de admisión temporal. Además, dos tripulantes extranjeros fueron denunciados por realizar labores remuneradas sin autorización. Laboratorio Chile tramita ante el Instituto de Salud Pública el registro de Selfix, una semaglutida inyectable para la obesidad y diabetes tipo 2. Proyectan que costará menos de la mitad que fármacos como Ozempic o Mounjaro, aunque su autorización aún continúa en evaluación. El Banco Central de Chile desarrolla un sistema de pagos instantáneos inspirado en el PIX brasileño para simplificar compras mediante código QR o alias, sin ingresar datos bancarios. La iniciativa privada busca reducir costos a los comercios y disminuir el uso de efectivo.
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4: 10 de la mañana, 33 minutos.
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0: 11 de la mañana, 2 minutos.
1: Gracias, muchas gracias.
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0: Aquí andamos con mi compa Lenin Ramírez, viejo. Saludcita, viejo.
1: Saludos, compa Luis R. Conrique, viejo. Aquí andamos con el beliquín colgado. ¡Ajay!
0: ¡Vámonos, recio!
1: ¡Que suena recio, viejo! ¡Solita!

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2: El 31 de agosto vence el plazo para pagar la segunda cuota del permiso de circulación. No hacerlo genera la condición de moroso, recargos por intereses e índice de precios al consumidor del 1,5%, además de arriesgar multas e imprevistos al circular. Informes coordinados por el FBI revelaron que Lionel Messi y Cristiano Ronaldo sufrieron graves amenazas de bomba y acoso durante el Mundial 2026. Messi concentró las principales alertas violentas de explosivos, mientras que el portugués enfrentó constantes episodios de persecución. El Ministerio de Salud reveló la evaluación de gestión de 62 hospitales públicos. Destacan con el mayor cumplimiento la Posta Central y el Instituto de Neurocirugía, mientras que en los últimos lugares figuran el Hospital San Juan de Dios de la Serena y el San Borja Arriarán.
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4: 11 de la mañana, 34 minutos.

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2: 12 horas, 1 minuto.

Virgen y Señora nuestra de la Merced, a ti suplicamos que mediante tu maternal intercesión ante tu Hijo Jesucristo, nos alcance la verdadera libertad de los hijos de Dios y nos hagas libre de cualquier esclavitud, de modo que experimentemos en nosotros la alegría de la salvación. María, Merced de Dios, regalo de Cristo a los hombres, la Trinidad Santa te envió a chañar al alto, como mensajera de libertad y misericordia, para que, por medio de Cristo Jesús, mostrarte como corredentora, mediadora y madre de todos, eres ternura de Dios para los pobres. Madre de la Merced, enséñanos a valorar nuestra fe cristiana. Haznos capaces de amar con caridad mercedaria. Conviértenos en portadores de paz. Que tus besos derritan la violencia que nos envuelve, hasta que recuperemos en tu regazo materno la ilusión de familia, transformando el mundo en un hogar. Bendice este pueblo tuyo, que te proclama patrona y princesa y gusta, enamorado de llamarte madre. Amén.

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0: Hola, hola, ¿qué tal, queridas amigas y amigos? ¿Cómo están todos ustedes? Un placer, tantas lluvias sin encontrarnos, tanta agüita caída y, por supuesto, ya estamos de vuelta aquí en tu programa Regalón, como es Conexión Comunal 2026. Aquí estamos al grande, único y nuestro querido amigo Luciano Alday. ¿Cómo estás, Luciano? Un placer saludarte.
1: Hola, Tuni, muy buenos días. Como tú señalabas, un placer volver a escucharnos a través de la radio. Habíamos tenido varios problemas. Bueno, como toda la comuna, como toda la región con estas precipitaciones, la radio no quedó exenta de esas dificultades, pero ya estamos retornando de a poco, todavía con algunos problemillas, pero de a poco vamos volviendo aquí a nuestra radio y también para llevarles todas las informaciones de nuestra comuna.
0: Exactamente, para contarle también un poquito a nuestros auditores que lamentablemente, bueno, tuvimos una caída de señal radial durante estas semanas y es por eso que no hemos estado conectados con cada uno de ustedes. Sabemos de las distintas problemáticas que han sucedido en nuestra comuna y es por eso que se está realizando un recorrido por cada uno de los lugares, ¿no es cierto?, que han sido afectados por este temporal de lluvia, ¿no es cierto?, que se dejó sentir en nuestra comuna de Monte Patria, con bastantes problemas aún, pero tratando de solucionarlos poco a poco. Hemos estado también ahí en terreno, entregando ayuda pronta, ¿no es cierto?, a las personas que más lo necesitan. Ya tú también lo has visto a través de las distintas localidades que se ha estado entregando, y lo único que podemos decir es pedirle a la gente, ¿no es cierto?, que tenga un poquito de paciencia, porque lamentablemente a veces se acaba la paciencia también, pero el personal, tanto municipal como o todas las personas, ¿no es cierto?, que en forma anónima han estado entregando ayuda, lo han estado haciendo en las localidades que aún más lo necesitan. Así que le pedimos a usted, señor amigo, a usted, amiga, ¿no es cierto?, que se encuentra en su casa, a tener un poquito de paciencia, porque ya muy pronto estará la ayuda en su hogar.
1: Así es, y vamos a tener información sobre aquello, sobre lo que es la entrega de cajas, sobre lo que ha sido la reconstrucción también de viviendas, y también algunas informaciones no relacionadas directamente con la lluvia. Todo eso tenemos harto material que vamos a ir presentando dentro de los próximos minutos.
0: Exactamente, bueno, y no también decirle a la gente que se prepare, que se siga preparando, porque esto no ha terminado, amigos y amigos. Ya creo que en las próximas semanas también podríamos tener algunos frentes de mal tiempo por acá, por nuestra comuna, así que a estar preparados, a poner el clavito que no le ha puesto todavía a su techo, a arreglar las canaletas, ¿no es cierto?, que es bastante importante para que el viento no se las lleve y que obviamente usted no pueda pasar malos ratos en su casa. Nos ha dado esta tregua la lluvia para que esta semana podamos, ¿no es cierto?, estar con la familia ahí apoyando, ayudando también a arreglar esos problemas que se nos dieron justamente con este frente de mal tiempo.
1: Sí, se pronostican nuevas lluvias para las próximas semanas. Ninguna va a ser tan fuerte como la que fue hace ya unas dos semanitas atrás, que fue ese sistema frontal tan intenso que vivimos. Pero hay más precipitaciones pronosticadas y entonces la idea es prepararse, prevenir y también siempre ahí destacar el mensaje al autocuidado.
0: Exactamente, bueno, vamos a ir a una pequeña pausa musical y vamos a entregar esta canción, ¿no es cierto?, que nos ha solicitado nuestro amigo auditor también y un chico que hace varios días está sacando canciones, está cantando, su nombre es Richard Soto, ¿no es cierto?, quien es un cantante exclusivo, ¿no es cierto?, de acá de nuestra comuna de Montepatria. Él siempre está cantando en distintas actividades que realizan las juntas de vecinos y en esta oportunidad vamos a escuchar un temita que nos ha enviado con cariño para él, entonces que lo disfrute y que siga tirando para arriba, por supuesto, en la parte musical. Así que aquí está con ustedes Richard Soto.

0: Bien, ya estamos de regreso en tu programa Conexión Comunal. Bueno, como les contaba, amigas y amigos, hemos tenido ahí una gran canción de nuestro amigo Richard Soto, quien ha destacado durante esta semana por su nivel musical a través de las radios, y obviamente nosotros estamos difundiendo su música aquí en tu programa Conexión Comunal. Un chico palquino, y que por supuesto le enviamos un saludo a él y a su familia.
1: Sí, es importante apoyar el talento local, es importante apoyar a los artistas que nacen desde la comuna de Montepatria, y en este caso, especialmente además con un cantante inclusivo que ya incluso está apareciendo en medios regionales, así que un gran saludo para Richard Soto.
0: Bueno, queridas amigas y amigos, ahora vamos a pasar de inmediato a lo que son las notas de la semana. ¿Te parece, amigo Luciano? Te voy a contar que nuestro municipio de Montepatria se encuentra realizando un amplio despliegue para entregar las cajas de Senapred, envío con ayudas básicas para la familia de la comuna. Los funcionarios municipales, que también han recorrido las diferentes localidades para llegar con este importante apoyo a cada una de las familias. Pasamos a escuchar la nota de nuestro periodista Luciano Alday Villalobos.
1: Montepatria es una comuna de amplia dispersión geográfica, y es por esta razón que el municipio ha tenido que realizar un amplio despliegue de sus funcionarios para llegar con las ayudas básicas a las diferentes localidades que se vieron afectadas por las precipitaciones. Estas cajas, que contienen alimentos y útiles de aseo, han sido un significativo aporte por parte de Senapred, a lo que se suma la entrega de agua potable y nylon desde la propia municipalidad, lo que además permite estar preparado para futuros temporales pronosticados en la región. Al respecto, el alcalde de Montepatria, Cristian Herrera Peña, destacó la importante labor cumplida por el equipo municipal que él lidera.
2: Es parte de lo que hemos estado haciendo en nuestro despliegue. Hay otros equipos que están recorriendo con ayudas básicas que logramos conseguir con la solicitud al gobierno, y sin duda que aún falta y va a seguir faltando, porque la magnitud de la catástrofe es muy, muy grande, pero estamos con nuestro equipo desplegados de acuerdo a lo que tenemos también como municipio para poder ir respondiendo a las necesidades de nuestra comunidad.
1: La comunidad ha agradecido este aporte a las familias damnificadas, y así lo comenta el presidente de la Junta de Vecinos de Los Rojas, José Manuel Araya.
3: Mira, aquí la lluvia fue bien, lo golpeó bien fuerte, por el sentido de que el tema del canal, quedamos aislados por los trabajos que se hicieron del canal Cocotí, y los caminos quedaron todos cortados, así que teníamos problemas por el agua potable, por la basura, bueno, pero lo más esencial era el agua potable. Así que poco a poco hemos ido arreglando los caminos y ya por lo menos estamos un poco mejor ya. Mire, esta ayuda a nosotros nos viene muy bien, porque aquí hay mucha gente, somos de escasos recursos, y toda esta ayuda se le agradece al municipio, a todas las personas que hicieron posible esta ayuda, porque como les reitero, aquí somos mucha gente de escasos recursos. Entonces la ayuda nos viene súper bien para todo. Se le agradece mucho a todas las personas que hicieron las gestiones para que esta ayuda llegara.
1: Palabras similares tuvo uno de los vecinos de Las Cardas, Herman Ramos, quien también comenta el daño dejado por las precipitaciones y el agradecimiento de recibir estas ayudas sociales.
4: Bueno, para la lluvia fue grande el temporal que cayó, igual que a mis lados. Y bueno, sobre esto de las cajas, es un alivio para nosotros, porque igual vimos muchas familias que no teníamos realmente muchos recursos, y esto los ayuda. Bueno, en primer lugar al municipio, que igual el municipio se ha gestionado con todo esto, sobre todo de las cajas. Y igual, por agradecer al gobierno, porque entre medio de todo van ellos igual de la mano.
1: De esta manera, el municipio de Montepatria trabaja en coordinación con Senapred para continuar entregando estas ayudas a las familias que más lo requieran, considerando que esta es una comuna con más de 200 localidades rurales. Desde la comuna de Montepatria, informó el periodista Luciano Alday Villalobos.
0: Ya estamos de regreso, por supuesto, muy bien Luciano ahí con esa nota, donde obviamente el despliegue ha sido bastante importante. Recordamos que hemos estado en algunas localidades para que la gente también, que a través de las redes sociales nos indican, ¿no es cierto?, dónde falta la ayuda. Por supuesto, hemos estado ya en la localidad de Los Tapia, Los Rojas, Chañaral Alto, en fin, también se está prestando ayuda en arreglo de techos a adultos mayores, ¿no es cierto?, que le han pasado mal también con este frente de mal tiempo, ¿no es cierto?, que se ha dejado sentir en nuestra comuna. Así que, por favor, también le pedimos a las personas que también, así manden harto apoyo, harta buenas vibras, ¿eh? Y que todo va a salir bien y esperar, ¿no es cierto?, que no tengamos más daños de los que ya hemos tenido en estos días.
5: Así es. Bueno, contigo, Tuni, estuvimos ahí recorriendo algunas de esas entregas de cajas. A nosotros en particular nos tocó ir a cubrir lo que era el sector que tú mencionabas recién, los cercanos a Chañaral Alto, lo que son Los Rojas, habían familia también de Las Cardas, Los Morales también. Pero siempre destacar que estas ayudas no son solamente para este sector. De hecho, también subimos algunas fotografías en su debido momento a las redes sociales, en donde las fotografías que publicamos eran las de ese sector, pero las cajas se están entregando en toda la comuna, van a llegar hasta su pueblo, así que pedirles, como tú señalabas también hace unos minutos atrás, paciencia, además en consideración del amplio despliegue que están haciendo los funcionarios municipales, con apoyo también de lo que es el gobierno, desde mismo carabinero, ejército, que también estuvieron presentes en su momento durante las precipitaciones, así que
0: particulares también, porque están
5: los propios vecinos, hay un trabajo importante en donde toda la comunidad se hace presente, pero a veces no se da abasto. La comuna es muy amplia, es muy dispersa y no solamente acá en la comuna, sino que también las ayudas tienen que ir llegando hacia otras comunas de la región, así que paciencia, pero vamos a estar ahí obviamente cubriendo todo lo que es la comuna de Montepatria.
0: Exactamente. Bueno, también indicarle a ustedes, amigas y amigos, que esto se está haciendo a través de los funcionarios municipales. Nosotros estamos entregando algunos datitos importantes. Por ejemplo, siempre tiene que tener su carnet de identidad a mano para cuando la visite cualquier funcionario de la Municipalidad de Montepatria, quien va a recurrir, por supuesto, con la cajita de ayuda para usted y su familia, ¿ya? Y que obviamente usted tiene que solamente esperar en su casita. Si ya no se encuentra usted como dueño de casa, dejarle el carné a su señora esposa o a algún familiar que se encuentre ahí en el sector. Bien, vamos a la siguiente nota, ¿te parece?
5: Perfecto. Y bueno, esto tiene relación precisamente con este trabajo cooperativo de la comunidad, que en este caso permitió techar viviendas afectadas por los fuertes vientos que se registraron en Barillar Alto. Los hogares que habían perdido sus techumbres durante las precipitaciones fueron rehabilitados gracias a la labor de los maestros de construcción del municipio, la Brigada CERT de Rapel y de los propios vecinos del sector. Así que vamos a escuchar más detalles en el siguiente despacho.
1: El pasado viernes 17 de julio fue un día doloroso para gran parte de las familias de Barillar Alto en la comuna de Montepatria, ya que ese día se registraron fuertes vientos en medio de las precipitaciones, lo que provocó la pérdida de techumbres de las viviendas. Aquel día, el alcalde Cristian Herrera Peña llegó hasta la localidad para evacuar a las familias, ya que aún quedaban lluvias que provocarían la bajada de quebradas. Una vez finalizadas las precipitaciones e iniciada la etapa de rehabilitación, la máxima autoridad comunal volvió a visitar el lugar, esta vez para inspeccionar las obras de reconstrucción, las cuales se han realizado gracias al trabajo cooperativo de la comunidad. El trabajo desplegado por los maestros de construcción del municipio de Montepatria, junto a la Brigada CERT de Rapel y los propios vecinos del sector, permitieron que las viviendas dañadas ya cuenten con sus nuevas techumbres, lo que ha llenado de emoción a las familias y las autoridades. Al respecto, el alcalde de Montepatria, Cristian Herrera Peña, manifestó su felicidad por cumplir este compromiso adquirido cuando las viviendas fueron afectadas.
2: Bueno, estamos en Barillar Alto, uno de los lugares que sufrió nuestra comuna con el sistema frontal. Acá hubo casi la totalidad de las viviendas que se le voló la techumbre con los vientos que hubo ese día, y en algunas de las viviendas que más lo requerían estuvimos con nuestros maestros ayudándoles a techar, a colocar nuevamente su techumbre y entregándole tranquilidad a la familia.
1: Laura Cortés León es una de las vecinas que había perdido la techumbre de su casa, por lo que ahora comenta su emoción y agradecimiento por las obras concluidas.
6: Ha estado bien, le ha costado a los caballeros, pero gracias a Dios que ya me tienen techado, puedo dormir tranquila, como se dice, porque fue un susto, pero tremendo. Ya me revivió lo mismo que me había pasado antes con la quebrada, entonces revivir todo con mi niño sola ahí fue tremendo. Ese día había harta gente aquí donde los vecinos, que también estábamos ayudándolos a ellos, cuando después me gritan que la casa mía también había tenido que se me estaba destellando. Y gracias a eso tuve a tiempo, que había harta gente que me ayudó a lograr bajar todo el zinc y de dejarlo todo amarrado con palo, con lo que se pudo, para poder pasar, que no se siguiera destechando. Y gracias a Dios ahora estoy tranquila, que ya me quedó todo techadito.
1: Otra de las vecinas que sufrió daños en su vivienda y que quiso entregar su agradecimiento por estas obras de reconstrucción es Teresa Rodríguez Díaz.
7: Pero ahora feliz, doy gracias al alcalde y a todos sus gentes, sus trabajadores, porque pues ya han trabajado y se han portado muy bien, que ya mi casa está por terminarla ya.
1: De esta manera, una vez más se demuestra que en Monte Patria el tejido social y el trabajo colaborativo del municipio con la comunidad permite no solo conseguir importantes avances para la comuna, sino también volver a ponerse en pie después de momentos difíciles, como los que vivieron las familias de Varillar Alto. Desde la comuna de Monte Patria, informó el periodista Luciano Alday Villalobos.
0: Ahí estaba entonces, bueno, felicitar enormemente a estos maestros que acudieron al pronto llamado, ¿no es cierto?, que hizo nuestra primera autoridad para poder solucionar un problema bastante grave, que fue que nosotros siempre lo hemos dicho, que este temporal, ¿no es cierto?, no solamente trae agüita, sino que también los vientos que se han dejado sentir en nuestra comuna son bastante fuertes, y hay algunas personas, ¿no es cierto?, que no tienen sus techumbres como corresponde, bien clavadas, pero aún así el viento que se aproximó a los 60, 70 kilómetros en algunos sectores, mucho más, también dejó a muchas familias sin la techumbre. Entonces se acudió a estas personas, sobre todo en el sector del Varillar, donde habían adultos mayores que habían perdido su techumbre, y que gracias a los maestros, gracias a los particulares, gracias también a la gente que ha estado ahí trabajando enormemente para poder solucionar cada una de las problemáticas que ha tenido la familia.
5: Sí, fue un momento emotivo, las familias obviamente estaban muy emocionadas porque habían sido días muy difíciles, como lo decíamos al principio, las precipitaciones dejaron bastantes dificultades, y una de esas muchas dificultades fue precisamente que casas perdieron sus techumbres. Ese día me acuerdo que fuimos con el alcalde, se les pidió evacuar a algunas de las familias, a quienes tuviesen la posibilidad de ir hacia otros sectores de la comuna, que lo hicieran, y la verdad es que lo estaban pasando muy mal, y ya una vez terminadas las lluvias se pusieron manos a la obra. Uh-huh. Y afortunadamente, y gracias a este trabajo colaborativo, han podido salir adelante y ya cuentan ahí con sus techos en sus casas.
0: Muy bien, bueno, queremos contarle también que médico de la atención primaria de la salud se integró al centro TEA de Montepatria para agilizar diagnósticos en niños y niñas y adolescentes de la medida gestionada a través de la municipalidad, que buscará apoyar a las familias, por supuesto, con la llegada de este médico de la atención primaria de la salud. Vamos con el despacho de nuestro periodista Jesús Manuel Herrera.
8: Un importante paso para fortalecer la atención inclusiva a niños, niñas y adolescentes dio la Municipalidad de Monte Patria este mes con la incorporación de una médica de la Atención Primaria de Salud al Centro de Atención TEA Monte Patria, quien contribuirá a agilizar los procesos de evaluación y diagnóstico de usuarios que requieren atención especializada. La incorporación de la profesional de la salud no solo permitirá que las evaluaciones clínicas para el proceso de diagnóstico puedan realizarse en Monte Patria, sino también consolida el acercamiento de las prestaciones de salud a la comunidad para mejorar el acceso a los diagnósticos oportunos de la condición en niños, niñas y adolescentes. Respecto a Rocío Aravena, médico que trabaja en el CEFAM Monte Patria y que se integrará al equipo de la institución,
9: indicó: la idea es que a partir de ahora incorporamos también atenciones médicas para apoyar en el proceso diagnóstico, y que eso nos permita agilizar un poco las atenciones también dentro del centro TEA, que permitan mejor apoyo y adaptación para los usuarios que los necesiten. Ya, esto ahora es una oportunidad súper importante, súper buena también para la comuna y para nuestros usuarios, niños y adolescentes que requieren esta confirmación o descarte en este proceso que se encuentran. En relación a las neurodivergencias, la idea es ahora trabajar con el objetivo de que esto sea algo operativo, funcional y útil también para la comuna.
8: Una de las principales necesidades identificadas en las mesas TEA de Monte Patria fue fortalecer el acceso a la evaluación diagnóstica de niños, niñas y adolescentes con sospecha de trastorno de espectro autista, especialmente debido a la dificultad para acceder a horas con especialistas en neurología fuera de la comuna. Es por ello que Macarena Henot, coordinadora del Centro TEA Monte Patria, manifestó su conformidad con esta resolución.
9: Felices por la noticia. Bueno, más o menos tú sabes que llevamos unos años con la comunidad, ¿no es cierto? No solamente como profesionales, sino que con las familias trabajando para lograr varias cosas y cada vez que vamos a otras comunas y exponemos nuestra situación siempre vamos bien adelantados, tenemos hartos logros como el Centro TEA, ¿no es cierto? Como las agrupaciones, talleres, apoyo a las cuidadoras, pero ya este logro va más allá, ¿ya? Porque no tenemos un hospital en la comuna, entonces no vamos a tener médicos especialistas y ya tener un médico que pueda emitir diagnóstico es un gran avance.
8: Si bien Montepatria resulta pionera en el abordaje de la neurodivergencia, especialmente en el acompañamiento de las familias con niños, niñas y adolescentes con la condición, la comuna no contaba con la posibilidad de realizar los diagnósticos directamente, lo que obligaba a las familias a trasladarse fuera del territorio para acceder a una evaluación especializada, lo que además implicaba mayores costos económicos. Frente a esa realidad es que el año 2024 se incorporó en la atención primaria de salud un programa de reforzamiento asociado a la implementación de la ley TEA que permitió a los médicos de los centros de salud familiar capacitarse y certificarse para la emisión de diagnósticos en el nivel primario de atención, resultando la doctora Rocío Aravena como una de las profesionales de la comuna en completar exitosamente este proceso de certificación. Tras completar este proceso y con el objetivo de implementar esta prestación en la comuna, es que el municipio de Monte Patria, a través de su Departamento de Salud, gestionó ante el MinSal la autorización correspondiente, considerando que el convenio original no contemplaba a la comuna. Como resultado de estas gestiones, se obtuvo la resolución que reconoce la certificación de la profesional médico para emitir diagnósticos. Al respecto, el alcalde Cristian Herrera Peña valoró la incorporación de la médico APS que ejercerá esta labor en la comuna.
10: Con estas gestiones realizadas ya tenemos una profesional. Agradecer a la doctora que de verdad se jugó por ser parte de este equipo. Va a atender derivada de la atención primaria de la salud, va a atender ahí en el CEFAM de Montepatria, inicialmente para después también tener horas en nuestro centro de neurodivergencia que vamos a construir. Pero es una muy buena noticia que va en la línea de la integración, de la inclusión.
8: Tras este importante paso en materia de inclusión, el municipio de Monte Patria anunció también la formulación de un proyecto que beneficiaría a más niños, niñas y adolescentes con trastorno del espectro autista. El Centro de Neurodivergencia pretende consolidar y transformar el actual Centro TEA en un espacio especializado que será financiado con recursos municipales derivados del royalty minero. En esa línea, Herrera Peña agregó.
10: Sí, lo anunciamos en la cuenta pública, pero ya para entregar más detalle, hay una casa que nos entregó el Servio, que está a un costado del supermercado aquí en Montepatria, frente al Centro Comunitario de Rehabilitación del CCR actual, donde están las dependencias actuales. Y esa casa que está ahí, y lo conversamos con el Servio, la pedimos para bienestar social, para poder generar programas sociales, y es ahí donde vamos a levantar con recursos municipales, recursos propios, cuando se dice, oye, ¿en qué gastan los municipios la plata? En estas cosas las gastamos, recursos propios provenientes del royalty minero, vamos a generar una estructura modular que esperamos iniciar su construcción el último trimestre de este año, para ya el próximo año, los primeros meses, tenerlo en pleno funcionamiento nuestro centro de neurodivergencia, aquí en el centro además de la comuna de Monte Patria.
8: Se proyecta que esta nueva infraestructura consolide un modelo de atención pionero en la comuna, fortaleciendo un trabajo que desde el año 2023 beneficia a cerca de 100 familias de Monte Patria.
0: Bien, ahí estaba entonces este despacho de nuestro periodista Manuel Jesús Herrera. Importante también que haya llegado un médico de la atención primaria de la salud que se integró a este centro TEA para poder llevar y agilizar también así los diagnósticos para los niños y niñas con TEA y adolescentes a través de la medida gestionada desde la Municipalidad de Monte Patria, que buscó una solución pronta.
5: Sí, como decíamos recién, bueno, teníamos las primeras dos notas relacionadas a lo que era el tema de las precipitaciones, este proceso de rehabilitación, pero también tenemos notas relacionadas a otro tipo de temáticas, como fue en este caso el área de la salud, que siempre es un tema importante acá en la comuna de Monte Patria. Sabemos que muchas veces hay déficit de profesionales, déficit de incluso de médicos precisamente en el área de la salud. Y afortunadamente, gracias a las gestiones del alcalde Cristian Herrera Peña y también del municipio, se logró integrar esta profesional para el centro TEA, que como explicaban ahí, es más que nada en una primera etapa, ya que es una profesional que está recién haciendo sus primeras armas. Ella va a trabajar principalmente en lo que es el agilizar los diagnósticos. Y van a seguir trabajando obviamente en conjunto con los otros profesionales que ya están en el centro TEA. Y de ahí poco a poco obviamente podrá ir tomando quizás mayores responsabilidades. Pero ya está partiendo con hacer estos diagnósticos que de seguro también ayudan a que esto se pueda ir agilizando, todos estos procesos.
11: Bien, ya estamos en el mes de agosto, obviamente un mes que está hecho especialmente para los niños y las niñas, ¿no es cierto?, de nuestra comuna, porque también se viene el Día del Niño y la Niña, y que obviamente cada una de las localidades ahí está como recién retomando, algunos no, obviamente no van a realizar dicha actividad, pero hay también algunas juntas de vecinos que también lo van a realizar, así que les vaya muy bien, que puedan pasar y disfrutar también y llevarle alegría a los niños y niñas, ¿no es cierto?, de por esta lluvia que ha caído, que también en la parte social, ¿no es cierto?, por la parte psicológica, no lo han pasado muy bien los chicos, ¿eh? Disfrutan sí de la lluvia, pero tantos días de lluvia también como que se pierde un poquito el norte. Pero bueno, amigas y amigos, vamos a un tema musical, querido amigo Luciano, ¿te parece? Vamos a un tema musical y regresamos con más información.
5: Perfecto, Tuni, vamos a escuchar el siguiente tema y ya volvemos con una última notita que nos está quedando pendiente.

0: Ahí estaba la buena música a través de tu programa Conexión Comunal. Hoy saludamos también a todos nuestros amigos funcionarios, en este caso que se han puesto las pilas los fines de semana, nuestros choferes, nuestros amigos ahí que han aportado también con la ayuda pronta para poder llegar a cada una de las localidades. Y bueno, lo que hemos estado comentando y que lo comentamos desde en un principio fue la llegada de este frente, ¿no es cierto?, este temporal, que estuvimos casi una semana ahí tratando de apoyar en todo sentido a la gente que más lo necesitaba. Así que saludamos a todos nuestros funcionarios porque lamentablemente no se ha llegado a todos los lugares como se hubiese querido, pero nuestra comuna es tan dispersa y hay lugares que a veces también por cualquier situación quedan estas personas, ¿no es cierto?, lejos de poder ayudar, pero sí se ha logrado a través de helicópteros, a través de camionetas que también son municipales y a veces no pueden llegar hasta algunos lugares, así como también el traslado de medicamentos, de agua, en fin, toda una cobertura que se realiza cuando hay este tipo de eventos climáticos, amigo Luciano.
1: Sí, y es por eso que hemos sido bien enfáticos, obviamente, en agradecer, en destacar la labor que han cumplido diferentes instituciones, diferentes personas, tanto públicos como privados. El municipio está haciendo todos los esfuerzos para poder avanzar en este proceso de rehabilitación tras las precipitaciones y ha contado hoy con el apoyo de diferentes instituciones. Recordemos que durante las precipitaciones, por ejemplo, contamos con la presencia de helicópteros. Y ahí destacar, ya que no estuvimos aquí en la radio para mencionarlo en su momento, que se gestionaron helicópteros primero con carabineros, que fue cuando se fue a rescatar a una familia ahí por el sector del Tome, donde había crecido el río Guatulame. Después se gestionó un helicóptero con privados, con el Club Aéreo de Ovalle, con Roberto David. Se gestionó también un helicóptero con el ejército, con la Fuerza Aérea. Entonces, todas esas gestiones se tuvieron que realizar para poder llegar con ayudas, para poder rescatar a personas también que estaban más complicadas de salud. Y todos esos esfuerzos sobrehumanos han dado buenos resultados porque hay familias aisladas a las que se le ha podido entregar ayudas básicas, a las que se le han podido entregar alimentos. Hay, como decía recién, personas que estaban complicadas de salud, algunos que tenían que dializarse, algunos que tenían algún cáncer, que pudieron ser trasladados hasta acá, hasta Montepatria, para luego ser derivados al hospital de Ovalle. Y todos esos esfuerzos hay que destacarlos y hay que agradecerlos porque ha sido un trabajo en conjunto del municipio junto a otras instituciones.
0: Exactamente, y bueno, también hay un raspacacho a veces las personas, ¿no es cierto?, que de repente no hay otra palabra que hacer críticas, ¿no es cierto?, a través de las redes sociales y no sumar. La verdad es que es lamentable porque las críticas pueden ser buenas, pueden ser malas, pero también cuando se pasa con este tipo de situación, cuando hay una catástrofe, porque en realidad nuestra comuna no lo pasó bien, no estuvimos, ¿no es cierto?, con esa esperanza de que todo saliera bien, sino que esto se fue sumando de a poco, sino que ayudar, aportar, venirse a inscribir, por ejemplo, como lo hicieron los jóvenes, ¿no es cierto?, que llegaron hasta acá, a este municipio, y formaron un equipo bastante grande para realizar un despliegue que se realizó en nuestra comuna para ir ayudando a la gente que lo necesitaba, ya sea la entrega de víveres, de contención, de frazadas, no sé. Todo eso se hizo a través de la juventud, a través de los motoqueros que también estuvieron presentes. Entonces, yo invito a los amigos que a veces les gusta más que aportar, sino que criticar, que se sumen también, pues. Somos toda una comuna, somos todos hermanos, nosotros somos amigos, somos conocidos, es una comuna bastante amplia, con más de 200 y tantas localidades, entonces, más de que criticar, por favor, que por favor aporten, ayuden, ya, así como han sido otras personas que también se han dedicado solamente a apoyar y a venir a trabajar, ¿no es cierto?, y a entregar un poquito un día, aunque sea un día domingo. Ayer domingo, por ejemplo, todavía podíamos escuchar los helicópteros que andaban dando vueltas por acá, por nuestra comuna de Montepatria. A nuestros amigos que también tienen animales, tratar de encerrarlos cuando sabemos, ¿no es cierto?, que viene un frente de mal tiempo como el que hubo, claro, encerrarlos y que no se arranquen para que no tengamos después problemas de salir a buscarlos, porque en realidad ellos buscan a dónde están vueltos nomás los animalitos, lamentablemente. Y bueno, después nos podemos encontrar con la sorpresa de que están extraviados o están fallecidos, en fin. Todo esto puede pasar en esto, así que ahí a ponerle ojo en ese sentido y apoyar usted no está apoyando al municipio, está apoyando a la comunidad. Y ha sido bien fuerte y bien tajante nuestra primera autoridad en decir que aquí se está trabajando por esta comuna que está con una alita caída y que pronto, por supuesto, con la ayuda y la cooperación de todos, vamos a salir adelante. Vamos a un tema musical, amigo, por supuesto, a esta hora de la mañana aquí junto a tu programa Conexión Comunal.

0: Ya estamos de regreso aquí en tu programa favorito, por supuesto, de toda la comuna de Montepatri, que llegamos a distintos lugares. Bueno, lo hemos estado replicando, lamentablemente no pudimos estar al aire con ustedes por motivos que ya obviamente le estamos dando a conocer, que son la caída de la señal de nuestro, no solamente de nuestro programa, sino que de varios medios de comunicación. Y nos vamos rápidamente al siguiente despacho.
1: Sí, porque como les decíamos, también les tenemos que actualizar sobre diferentes iniciativas, sobre otros temas que han estado funcionando en paralelo a lo que ha sido el tema de las precipitaciones, y en eso destacar un tema de deportes, porque el municipio de Montepatri entregó indumentaria deportiva al club de voleibol Blessed, que en ese club son cerca de 40 deportistas los que participan. En un equipo que además compite en la Liga Provincial La Estrella. Así que vamos con más detalles de esta entrega de indumentaria deportiva en el siguiente despacho.
2: Con el objetivo de fomentar el voleibol en la comuna, es que un grupo de apoderados y deportistas han impulsado el club Blessed, el cual, si bien aún no se constituye formalmente, ya compite en la Liga Provincial La Estrella. En su primer año de participación en el campeonato, ha obtenido positivos resultados, con el primer lugar de la categoría varones todo competidor, un tercer lugar en damas sub-14 y un cuarto lugar en damas todo competidor. Para dar un mayor impulso a este proyecto deportivo, el municipio de Montepatria hizo entrega de nuevas indumentarias para los cerca de 40 deportistas que actualmente componen el club. Al respecto, el alcalde de Montepatria, Cristian Herrera Peña, destacó la importancia de esta entrega, en donde además se hizo un llamado a que el club pueda constituirse formalmente para postular a nuevos beneficios.
3: Es un compromiso que teníamos con esta institución que se ha formado no hace mucho tiempo y que habíamos comprometido poder darle el primer impulso para su formación. Están en una liga provincial donde han ido ganando varios trofeos y la idea hoy día era hacer esa entrega. Ellos todavía no se logran conformar, le hemos invitado a eso también al Club Blessed, a que puedan constituirse legalmente para que puedan postular a nuestros fondos, y nos alegramos porque que es una institución que ha ido creciendo, que tiene hartos jóvenes, tanto varones como mujeres, todos competidores, personas más adultas, y compartiendo los valores del deporte.
2: El apoyo del municipio fue agradecido por quienes componen este proyecto deportivo, y así lo comentó una de las impulsoras, Cecilia Cortés González, quien lidera a los apoderados y además integra el equipo de damas todo competidor.
4: Se agradece harto porque, bueno, como notaron ahora que vinieron a realizar la entrega, tenemos hartos niños, hartas niñas también, y solamente teníamos un equipo nomás por categoría. Nos estaba faltando un repuesto, porque siempre salimos a competir y a veces coinciden los colores con los otros equipos. Entonces igual nos sirve harto y los chicos los esperaban de hace tiempo. Así que se eternamente agradecida por esta gestión de parte de don Cristian y del municipio.
2: Desde las categorías más pequeñas también agradecen el apoyo municipal, y así lo manifestó Antonella Arauz Cortés, deportista de la categoría sub-16.
5: La recibimos bien, nos gustó mucho y esta indumentaria igual nos va a ayudar harto, porque así también vamos a representar a Montepatria, porque aquí dice Montepatria y en las otras que teníamos no lo decía. Y siempre vamos a andar trayendo para todos los partidos. Nuestro sueño es sacar igual el primer lugar de la liga de la panadería La Estrella y poder seguir.

0: creciendo como club y mejorar juntos.
1: Por último, el profesor de Educación Física y entrenador del equipo, Ronald Valdés Pizarro, quiso agradecer y enfatizar el compromiso de las autoridades locales.
2: Bueno, yo creo que una inyección muy positiva dentro de que esté el alcalde acá, hablando con los niños directamente, felicitándolos por tener una vida sana, es fundamental. Porque a veces uno les puede decir a los niños, pero viene la persona más importante de Montepatria, que ha elegido democráticamente, que venga a entregar indumentaria, aparte que es muy bonita, se ve de buena calidad, están impresos los logos del club, está impreso el logo de la municipalidad también, que se ve el apoyo, es como el auspiciador que tenemos, entonces eso, una, genera más compromiso e identidad con la comuna desde los mismos niños, y es importante porque, como decía el alcalde, nosotros estamos representando a la comuna en estas competencias afuera, entonces para mí por eso es importante que también entrenemos bien, que esto tenga resultado y que de alguna manera ese apoyo se vea ratificado con las copas que los niños trajeron aquí para mostrar, que no les ha ido mal tampoco. Entonces, es todo un conjunto.
1: Cabe destacar que los entrenamientos del Club Blessed son en el gimnasio techado del Liceo Bicentenario Eduardo Frei Montalva, los días miércoles desde las 5 de la tarde y los días viernes desde las 3 de la tarde, además de algunos entrenamientos y partidos en los fines de semana. Desde la comuna de Montepatria, informó el periodista Luciano Alday Villalobos.
3: Ahí estaba el despacho, por supuesto, de nuestro equipo de prensa que ha estado siempre ahí informando lo que puede y lo que acontece acá en nuestra comuna de Montepatria. Mira, te tengo un datito muy importante, amigo Luciano, porque en Montepatria nos cuidamos entre todos este invierno, que todavía no pasa, todavía estamos en invierno. Las bajas temperaturas favorecen la circulación de virus respiratorios, por eso prevenir sigue siendo la mejor herramienta para proteger a tu familia y tu comunidad.
4: Sí, y es por eso que hemos lanzado esta campaña desde el Departamento además de Salud Municipal con diferentes recomendaciones. Por ejemplo, lava tus manos con frecuencia, ventila los espacios cerrados, usa mascarillas si presentas síntomas respiratorios, mantén tus vacunas al día. Y si estás enfermo, quédate en casa y evita contagiar a otras personas.
3: Juntos podemos disminuir los contagios y cuidar la salud de quienes más lo necesitan. Por eso es importante esta campaña, amigo Luciano, para que nos cuidemos. Obviamente que en estos días que empieza a salir el solcito, que nos empezamos a abrigar un poquito, también es necesario abrir ventanas para ventilar y que salga esa humedad que ha quedado dentro de las piezas, la ropa principalmente, y ya a ordenar un poquito la casa, como se dice, ¿ah? Porque obviamente hay alguien que dijo por ahí que si siempre cuando cae harta lluvia tenemos que lidiar con el barro, pues es así. El barro obviamente ya está alojado en nuestras casas, en los diferentes lugares de nuestro hogar, así que a sacar el barrito, a cuidar a los animalitos, a abrigarlos, porque también nos vamos a encontrar con temperaturas bastante bajas durante estos días también, Luciano.
4: Sí, afortunadamente, bueno, hoy día ya ha salido un poquito el solcito, pero por lo general estos días han estado más que nada nublados, y hay bajas temperaturas, sobre todo en la mañana, después cuando oscurece también vuelve a bajar la temperatura, y lo importante es cuidarse, y es por eso que le recomendamos todas estas recomendaciones, valga la redundancia, que además ya están publicadas en las redes sociales del municipio y del Departamento de Salud.
3: También contarle, queridos amigos y amigos, que bueno, en la carretera, como es obvio, también han habido algunos desprendimientos, ¿no es cierto?, a no arriesgarse en situaciones, manejar con cuidado, todavía nuestras carreteras están resbaladizas, así que también a no conducir a exceso de velocidad que no está permitido, entonces a mantener ahí un poquito la distancia con otro vehículo, ya sea el que va adelante o el que va atrás, ¿no es cierto?, para que no tengamos problemas después, por supuesto, en la carretera.
4: Sí, bueno, desde nuestro programa Conexión Comunal siempre hemos hecho un llamado a respetar las normas del tránsito. Y hoy más que nunca sabemos que la carretera, además con la lluvia, queda húmeda y eso puede también generar algunas dificultades adicionales, y es por eso que es importante respetar los límites de velocidad.
3: Harta fuerza y harto cariño también para toda nuestra gente que nos está escuchando. Vamos a ir un temita musical y ya regresamos para despedirnos de todos ustedes de nuestro programa Conexión Comunal 2026.

0: Bien, ahí estaba la buena música que compartimos con ustedes a esta horita, junto a nuestro programa Conexión Comunal. Bueno, también informarles que se están tratando de solucionar, si a veces no llegamos muy bien en la sintonía hasta su casa. Bueno, lamentablemente durante estos días se está tratando de solucionar el problema que hemos tenido en la caída de señal, y es por eso que estamos llegando a algunos lugares, a algunos sectores, y no a toda la comuna de Montevarria. Más nos gustaría, ¿no es cierto?, que esto ya se solucionara pronto, pero no es así, ¿eh? Y hay personas que también tienen problemas con la telefonía, hay personas que tienen problemas todavía con la luz, hay lugares, ¿no es cierto?, que están aún las personas desconectadas de nuestra comuna de Montepatria. Es por eso que poquito a poquito hemos ido tratando de llegar con la solución hasta sus casas. No se puede solucionar de un día para otro, porque hay gestiones que hacer, hay que buscar maquinarias para poder solucionar los problemas, los caminos. No todo es fácil en la vida, y exactamente esto es lo que nosotros le pedíamos, y lo estamos haciendo desde un principio a la gente, ¿no es cierto?, que tenga un poquito de paciencia para que ya prontamente se vuelva nuevamente a normalizar la situación. Así que de esta manera también nos estamos despidiendo, dándole mucha fuerza a esta comuna de Montevarria, que ha sabido enfrentar estos, ¿cuántos días fueron aproximadamente? ¿6 días o no?
1: Sí, días fueron hartos días, y bueno, y el viernes pasado también volvió a llover. Y bueno, todo eso, dentro de todo, sabemos que ayuda también a lo que va a ser, por ejemplo, el tema del embalse, pero sabemos que hay dificultades que vienen asociadas a estas precipitaciones, que van a seguir viniendo, que hay nuevas lluvias pronosticadas para más adelante, así que reiteramos ahí el llamado.
0: Muy bien, nos despedimos con mucho cariño para ustedes. A cuidarse, abríguese en la noche.
2: Señor locutor, ¿quiere hacerme el favor de decirme qué horas son?
3: 13 horas, 1 de la tarde, 10 minutos.
2: Gracias, muchas gracias.
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Cuando el hombre trabaja, Dios lo respeta. Pero cuando el hombre canta, Dios lo ama. San Agustín decía que cuando el hombre cantaba, rezaba dos veces. Y cuando el hombre reza, habla con Dios. ¡Qué lindo! Así que esta noche vamos a bendecir a todos los que nos están escuchando. Y gracias a la banda Limón.

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2: El ministro de Justicia, Fernando Rabat, defendió la propuesta del gobierno para reformar el Instituto Nacional de Derechos Humanos y quitarle la facultad de presentar querellas criminales. El director del organismo, Jerko Ljubetich, rechazó la medida, defendiendo dicha atribución para proteger a las víctimas. Un terremoto de magnitud 7,4 en Colombia deja preliminarmente al menos 20 muertos, 18 en Pereira y 2 en Manizales. El sismo, con epicentro en San José del Palmar, generó graves daños estructurales en varias zonas del país. Una intensa nevazón en Lonquimay mantiene a más de 3.300 personas aisladas y sobre 800 camiones varados. El municipio solicitó maquinaria pesada para despejar caminos, mientras el paso fronterizo Pino Achado permanece cerrado por acumulación de nieve en el lado argentino.
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4: 13 horas, 1 de la tarde, 34 minutos.
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0: 14 horas, 2 de la tarde, 1 minuto.
1: Gracias, muchas gracias.
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2: El presidente José Antonio Kast nombró al abogado Sebastián Vallebona como nuevo subsecretario de Hacienda. El jurista, experto en derecho tributario y académico de la Universidad Católica, asumirá el cargo tras la dimisión de Juan Pablo Rodríguez, quien dio positivo en un test de drogas. El debate por los indultos a uniformados condenados durante el estallido social mantiene dividido al oficialismo. Pese a que el presidente José Antonio Kast aclaró que se analizarán caso a caso, los partidos buscan consensuar posturas antes del comité político en La Moneda. Trabajadores y parlamentarios cuestionan la falta de respuesta de Codelco tras pausar el proyecto Andes Norte en El Teniente por riesgos sísmicos. La medida perjudica a 3.000 trabajadores y reabre el debate por el alto endeudamiento de la minera estatal.
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4: 14 horas, 2 de la tarde, 34 minutos.
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0: ¡Ya se acabó!
1: Es que te gustó, chiquitito.
0: ¡Ay, nomás por eso!
1: ¡Nomás, parientito!
2: La del cheque blanco. De una vez. Luego ya la grabó otra vez de nuevo, ¿va?

0: 15 horas, 3 de la tarde, 2 minutos.
1: Gracias, muchas gracias.
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2: El ministro de Hacienda, Jorge Quirós, anunció una comisión transversal liderada por un economista independiente para revisar el estatuto administrativo enfocado en la consolidación fiscal. Además, respaldó la megarreforma ante el Tribunal Constitucional. Tras la alerta sanitaria por antivirus decretada en 13 regiones, el Colegio Médico y expertos llamaron al gobierno a destinar más fondos a la investigación. La medida del Ministerio de Salud responde al alza de contagios y a una letalidad cercana al 39%. Leonardo DiCaprio llamó al gobierno chileno a proteger la rana pehuenche de pecho espinoso, amenazada por el proyecto eléctrico Los Cóndores Río Diamante. El actor pidió reubicar la línea de transmisión para no destruir el hábitat de este anfibio en peligro crítico.
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4: 15 horas, 3 de la tarde, 34 minutos.
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1: Esto va para ti, viejo.

0: Ah, qué buenas están estas modelos, loco. Esta canción va para mi ex, güey. Algo que le compuse. Y pues a ver si ya se la voy a dedicar, a ver si deja de estar chingando con sus indirectas ahí.
1: Échale, César.
0: Vamos a enviársela, pues. Échale, César. Vámonos.

0: 16 horas, 4 de la tarde, 1 minuto.
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2: Carabineros del OS 7 incautó casi 2 toneladas de droga valoradas en 3.700 millones de pesos en la frontera de la provincia de Loa durante julio. El operativo dejó 26 detenidos de diversas nacionalidades y la incautación de vehículos, celulares y dinero. El Senado acordó constituir una comisión mixta el 19 de agosto para el proyecto de inteligencia económica. La discusión se reactiva ante la postura del ministro Martín Arrau, quien descarta levantar el secreto bancario al considerar suficiente la vía judicial actual. Fiscalizadores de aduanas interceptaron en el paso Ollagüe a 2 viajeros que ingresaban al país con 110 ovoides en sus cuerpos, equivalentes a 1,35 kilos de cocaína y pasta base. Los sospechosos fueron puestos a disposición de la Policía de Investigaciones.
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4: 16 horas, 4 de la tarde, 32 minutos.
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0: 17 horas, 5 de la tarde, 3 minutos.
1: Gracias, muchas gracias.
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1: Gremios de la salud como Confusam y la Central Unitaria de Trabajadores criticaron el ajuste presupuestario de 413 mil millones de pesos al sector. Ante las protestas, la ministra May Chomali aseguró que ningún hospital quedará sin recursos y que el presupuesto superará al de 2025. El padre de Tomás Bravo solicitará a la Fiscalía Nacional trasladar de Valdivia a Concepción la investigación por el caso de su hijo. La defensa señala que, tras el cambio de fiscal regional en Biobío, no hay impedimentos para el retorno. Cernac inició una fiscalización nacional a centros de estética ante la alta demanda. El organismo recomendó verificar la autorización sanitaria, la calificación profesional y el registro de productos, además de exigir información clara sobre costos, riesgos y consentimientos por escrito.
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3: 17 horas, 5 de la tarde, 31 minutos.
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0: Les damos la bienvenida. ¡Ebanero!
1: ¡Se viene también Ulises Bueno!
0: ¡Migrantes!
1: ¡Y los Palmeras!
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Danilo, Ulises Bueno, Mirante, el aplauso, a ver, Luis.

0: las 18 horas, 6 de la tarde. Un minuto.
1: Gracias, muchas gracias.
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0: ¡Aló!
1: Buenas, me hablan de Radio Guira.
0: Sí, dígame.
1: Mi rey, pongo el merenguito nuevo de Juan Luis, el que empieza con la guitarrita.

Ajá. Bueno, ¿qué será esto?

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1: Una ronda especial de carabineros a nivel nacional dejó 656 detenidos tras realizar casi 34.000 controles preventivos. Durante los operativos se incautaron 23 armas, más de 12 kilos de droga y se recuperaron o sacaron de circulación 90 vehículos. Diputados presentaron un proyecto para exigir cierres de seguridad infantiles en envases de líquidos de vapeo. La iniciativa surge tras un alza del 400% en intoxicaciones afectando principalmente a menores de 5 años por ingesta o contacto accidental. Chile busca negociar con Estados Unidos la rebaja del arancel del 12,5% impuesto a sus exportaciones, aprovechando la sintonía Cast-Trump y la visita del representante comercial Jeffrey Goetman. El sector político proyecta reducir la tasa al 10% o conseguir exenciones clave.
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3: Las 18 horas, 6 de la tarde, 32 minutos.

aquí en adelante lo que suceda es responsabilidad de la Corporación Wilfrido Vargas. Y allá vamos a mandar la factura, ¿eh? Para

0: 19 horas, 7 de la tarde, 2 minutos.
1: Gracias, muchas gracias.
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1: Un nuevo sistema frontal afectará al norte de Chile, principalmente Atacama, Coquimbo y Antofagasta, provocando lluvias, vientos y posibles tormentas eléctricas. Se pronostican acumulados de hasta 50 milímetros de agua y hasta 80 centímetros de nieve en cordillera. El presidente José Antonio Kast afirmó que la meta de reducir el desempleo al 6,5% se alcanzará hacia el final de su mandato. Señaló que la economía empezará a mejorar a fines de año mediante la reactivación de la construcción y menores trabas regulatorias. Según la última encuesta CADEM, la valoración de la gestión presidencial sube 2 puntos tras cadena nacional, sumado a un creciente apoyo al plan de reconstrucción y un amplio consenso ciudadano en torno a la cartera de seguridad.
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3: 19 horas, 7 de la tarde, 31 minutos.